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0: Gracias, Toro.
1: Muchas gracias.
0: Otra vez cantamos juntos después de 20 años.
1: Después de 20 años. Un gran artista, un gran amigo, un gran, una gran persona, un gran tipo. Muchas gracias por esta fiesta. Muchas
0: por
1: gracias.
0: Favor, gracias. Un placer tenerte y cantar de nuevo con vos.
1: Gracias, hermano, gracias.
0: Gracias.

0: Son las 10 de la noche en punto.
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0: Las 11 de la noche en punto.
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0: Es la hora cero, en punto.
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1: Es la una de la mañana.
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0: Muchas gracias.
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3: Son las 2 de la mañana en punto.
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3: Son las 3 de la mañana en punto.
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3: Son las 4 de la mañana en punto.
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0: Son las 5 de la mañana en punto.
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es un hermoso tema, ¿no? Ha traído esta voz, ha grabado con él. Se llama Cristian Castro. Se llama Ámame este tema.

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6: Son las 6 de la mañana en punto.
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0: ¿verdad?
1: Soy yo, te llamo para decirte que ya voy para ahí.
0: ¿Pero cómo? Si te fuiste ayer.
1: ¿Qué tiene que ver? ¿O estabas planeando algo?
0: ¿Yo? No. ¿Qué va a estar planeando? ¿Pero y tu madre?
1: ¿Va conmigo para ahí?
0: No.
1: ¿No qué?
0: ¿No será peligroso? A ver si tiene una recaída.
1: No, no te preocupes por ella.
0: No, no me preocupo por ella, pero ¿por qué tiene que venir a instalarse justo aquí?
1: Porque está enferma y además son solamente 3 o 4 días.
0: Sí, sí, 3 o 4 días. El año pasado con un resfrío se quedó un mes.
1: No, fue un mes, fueron 2 semanas.
0: Bueno, saca la cuenta. Si no llega a tener gastritis, se queda a vivir la vida.
1: Bueno, basta. ¿La casa está ordenada?
0: En realidad no esperaba que viniera.
1: ¿Me llamó alguien por teléfono?
0: No, entre 200 y 300 personas nada más.
1: ¿Fuiste a comprar algo de comida?
0: Hoy domingo está todo cerrado.
1: Claro, ¿y ahora qué le doy a mamá?
0: Ya se me va a ocurrir algo.
1: Empieces de nuevo, ¿eh?
0: Yo no dije nada.
1: Ah, no, al final.

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0: Y el gustito mío hoy era traer a esta persona que realmente te une. Fue uno de los inventores de esto. Es un poquito más grande que yo, ¿eh? Un poquitito.
1: El taco.
0: Bueno, ensayamos hoy a la tarde, así que vamos a ver cómo sale esto, ¿eh?
1: ¡Grande, banana!
0: ¿Cantamos juntos o cantamos solos?
1: No, dale, la mandamos juntas, como venga. ¡Dale, como venga!

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0: Las 10 de la mañana en punto.
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0: Son las 11 de la mañana en punto.
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0: las 12 del mediodía en punto.
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0: estuve afuera, recién abrí la puerta, salí a chusmear un poco. No se ve gente, el día totalmente gris. Oh, qué loco, che, este lunes. Vamos, lunes, no te pongas así, no te pongas triste. Bueno, sí, estamos arrancando la semanita con buena música. En este bloque estuvimos con... Bueno, recién sonaba Lili Ceballos, como todos los mediodías, promocionando su música. Antes de la pausa comercial cumplíamos con...
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0: Antonio Ríos, amigo mío, se lo estábamos dedicando para Enzo de Miramar.
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0: También estuvimos con Rodrigo, Si Tú Supieras.
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0: Estos temas musicales se los estamos dedicando al blog.

0: Bueno, para Bruno, que está cumpliendo años hoy, el repositor más lindo de la Yapa, de 9 de julio. Para la Patito de Balcarce también estamos dedicando el bloque. Para Estela de Urdampilleta. Para Carlitos de Bolívar. Para María del Pueblo Nuevo. Para Carlitos, para toda la familia. También para Clau de Bolívar. Para María de Bolívar. Bueno, Albertito de Punta Alta, el Tono de Cabanag. Para Grace de la Ruta 65 Urdampilleta también. Bueno, ahí vamos, de a poquito vamos a ir cumpliendo con cada tema musical, con cada mensaje. Si estás ahí, comunicate al 2266-444483, que hasta las 2 de la tarde. Hoy es lunes, no importa que esté gris el día. Nicolorche. No importa, nosotros le ponemos música. Le ponemos las buenas vibras. Bienvenidos a aquellos que se suman en este mediodía.
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0: Salúdenme si quieren. Hoy estamos en Ponele Pila Retro, los viejitos que más sonaron. 2266-444483. Reitero. Única línea de comunicación. 2266-444483. Fíjense en la agenda, que a veces mandan al número equivocado. Si terminan 83 es porque se están comunicando conmigo. Si mandan a otro número que no termina en 83, ese no es el número. Hacemos una cosita. Vamos a pasar algunos mensajes de los que tengo atrasados. Y vamos a estar pasando el número de WhatsApp que yo utilizo para que lo agenden aquellos que todavía no pudieron. Y para que lo tengan y así cada vez que me escuchen a mí, ya lo tienen ahí en su agenda. Acuérdense, terminan 83. Si están mandando mensajes a un número que no termina en 83, ese no. Error. Buenos días, Jota, que tengas un hermoso lunes. Pasamos un tema para mi hija Marianela, que cumple años. Vivi de Cabanac. Muy feliz cumpleaños para Marianela. ¿Cuántos cumpleaños hoy? Seguramente Vivi le ha hecho una torta de chocolate, vainilla, marmolada, con mucho dulce de leche, crema y frutillas. ¡Fua! Seguro que se rejugó, Vivi. Buenos días, ¿me podés pasar un tema de Ráfaga? Bueno, este tema no es clásico, así que no. Soy Ale Agus y el Tarta. Somos de Bolívar. Gracias, Jotita. Muy bueno el programa. Bueno, muchachos, les voy a pasar algún tema.

0: ¿Cómo estamos? Que tengas un buen día, un buen lunes. Acá estoy, recién me levanto, ahora me están unos matecitos y escuchándote, y que otro día más pasado. Irma de Bolívar, la abuelita.
1: Muy buen día para Irma. Bienvenido, abuelita Irma. Quédate en la camita, Irma, que hoy está ideal para seguir en la camita. Y bueno, si te levantaste, que no sé, volvé a acostarte ahora en un rato. Gracias, J. Me dice María Cristina, por haberle pasado un bloque musical. De nada, señora.

0: Gracias por el tema, Jotita, Andrea y Luigi. Muchas gracias, Jota, por pasarme el tema. También me gustó esa malvada, dice Lore. A ver, Lore, anda pensando qué tema clásico tropical vas a pedir el lunes que viene. Cambia, Lore, cambia. Sueña su boca, ya lo pediste todo el mes, todo el año. 12 horas 29.
1: Hola, buen día. Qué feo que te acuerdes de mí con el tema tonta, ¿eh? Qué feo eso de mí, ¿eh? Que pienses así de mí, que no soy tonta. Bueno, algo tontolona soy. Pero bueno, no soy tonta, sino tontolona. Bueno, pasame algún lindo tema, puede ser de Trinidad. Besitos, María, que tengas buen lunes. Y aguanten los viejitos que más sonaron.
0: Ah, yo pensé que decía aguanten los viejitos que más me hicieron sonar. Ah, no, porque María, arrasó María en los 60, 70, 80, 90, 2000, 2010, 2020.
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0: Bueno, saluditos para María, María Ruiz, de Balcar City.
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0: Bueno, pasadito el mediodía, ya estamos aptos para empezar a hablar un poquito de pavadas. Viste que a la mañana tenemos que cumplir mucho con los comerciantes, con los temas, con los mensajes. Bueno, pasadito el mediodía, como que ya estamos un poquito más libres. Así que empezamos a pelear con la audiencia. Hola, Jota, ¿cómo estás? ¿Me pasás? Rodrigo el Potro, Yerba Mala. Gracias, saludo, que tengas un buen comienzo de semana. Cecilia de Otamendi. Gracias por la dedicatoria, Jota. Saludos, Alberto de Miramar. Buenos días, Jota, ¿cómo estás? Me gustaría escuchar. Bueno, Aide de Urdán Pellete, es la primera vez que te escribo. Bueno, besos para Aide, esa música no pasamos, pero algún clásico tropical te voy a estar pasando. Y bienvenida a Aide de Urdán Pellete.
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0: Buen día, Jota, te había abandonado, no estaba en Bolívar. Me fui a pasear.
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0: A pasar el cumple de mi hermana a Buenos Aires. Abrazos, Nancy.
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0: Mirá cómo le gusta la joda, Nancy. Muy bien, Nancy, muy bien. Cuando hay oportunidad hay que viajar, hay que andar de caravana, de pepepe. Así que te felicito que hayas salido un poquito de Bolívar y hayas ido a Buenos Aires a festejar el cumple de tu hermana. Voy a pasar el número despacito para que lo agenden. Anote, anoten. Anoten, El número de Ponele Pila en Cadena. El número para comunicarse con Jota, conmigo. Me imagino que ya fueron a buscar para anotar, no pierdan tiempo. Mientras tanto, escuchen. Oh, este tema. Este tema cuando estuvo de moda, mameta. Era como que cada 5 minutos sonaba en la radio. Lo pedían a cada rato. La música de los Dorados, Te Amo. Qué lindo, bueno. El numerito, como les decía, para que lo agenden. 22. 66
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0: pues 44 44 83. Reitero,
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0: 22 66 44 44 83.
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0: Dos veces más. 22, 66, 44, 44, 83. Ya si no lo agendan ahora, viste que lo pasamos despacito, suavemente, es porque no quieren agendarlo. 22, 66, 44, 44, 83. dedicado para su señora Carito.

0: Antonio Ríos, nunca me falte, solicitado por María del Pueblo Nuevo Balcarce. Anteriormente, lo que estábamos compartiendo era Miguel Conejito Alejandro. En septiembre fuiste mía, dedicado para Carito de parte de Fede de Mendoza. Che, voy a tratar de acelerar con los mensajes, pues estoy atrasadito nuevamente, a ver. Hola Jota, me pasás un tema de Grupo Sombras cualquiera. Para los pintores Nico y Josué.
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0: Ahí está para Nico, para Josué de Balcarce.
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0: Ahora vamos a estar buscando algún temita de Grupo Sombras. Mil disculpas que estoy atrasado, estoy pasando mensajes de las 11:30 de la mañana.
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0: Buen día.
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0: Feliz inicio de semana acá limpiando y escuchándote como siempre. Pásame el tema que más quieras, Cris, de Punta Alta.
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0: Los Sultanes de Cortina.
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0: Estamos en vivo hasta las 2 de la tarde.
3: Hola compa, ¿cómo estás? ¿Cómo arrancás la semana? ¿Pasamos un tema de Los Charros o de Ulises Bueno? Es el último que dice...
0: No.
3: Ando con fe, no sé qué.
0: No. Error. Los Charros puede ser. Ulises Bueno, no. Los lunes no pasamos música nueva. Hoy están como extraviados mis oyentes, ¿eh? Ya deberían tener en cuenta que los lunes es solamente música de los 90.
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0: Martes, miércoles y jueves, música variada.
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0: Y los viernes,
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0: Música fiestera netamente desde el comienzo y hasta el final.

0: Un saludito para María Isabel de Balcarce. Y también para Cris de Punta Alta.
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0: Buen día, buena semana. Noemí de Bragado trabajando a full. Muy bien, trabajando a full, Noemí. Arrancamos la semanita con el mensaje de Noemí. Vamos a ver si se cumple toda la semana. Buen día, Jota. Buen inicio de semana para todos. A ponerle pila con los viejitos que más sonaron, dice por acá, pero no firmaron. Buen día.
2: Hola, Jota. Buen día, buen día. Bueno, que tengan un lindo lunes, una excelente semana para todos. Como siempre, un programón. Bueno, un abrazo gigante, el Vasco de Piruano. Saludos.
3: Saludo para mi pareja Martín, de 9 de julio, que si no se me pone celosa, que le mando saludos a mi mamá, a Isabel. Besitos.
4: Mariano de acá de Bolívar, pasando cualquier tema que quieras vos.
0: Bueno, Mariano de Bolívar, genio. Apareció Mariano.
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0: Saludamos al Vasquito de Pirovano. Hola, Juanca, escuchándote. Pasame un tema mío dedicado para toda la gente que está escuchando. Un abrazo. Hola, Tino, hoy no podemos, Un abrazo igualmente para el Tino de Balcarce, que nos ha pasado sus temitas. En el transcurso de las 2 a 3 de la tarde, algún tema de Tino vamos a estar pasando. En el programa no, porque hoy estamos con los clásicos tropicales. Muchísimas gracias, Jotita, por el tema Eli de General Roca. Gracias, Jotita, por el temita. Muy buena la programación. Eva de Hurlingham. Buen día, Jota. 9 de julio presente. Me pasás ternura de aquí para allá. José Luis M.
6: Por los temas que me pasaste, te amo, te sigo escuchando hasta el final, corazón. Ponele pila, ponele pila, querido.
0: Nos pedían Santa Marta. Compartimos Santa Marta y este tema que hace rato que no lo pasamos. Estoy buscando la dedicatoria. ¿Para quién? Ah, acá está. Para Mauri de Otamendi. Para vos, Mauri. Santa Marta, vivo y respiro.

0: Bueno, acá me llegó un mensaje que dice: la Jota, ¿cómo estás? Le quiero agradecer a mi esposa Eli, que está cocinando, y pide un tema de Antonio Ríos, pero no firmaron. Así que para Eli, que le cocina por acá al hombre, le agradece, ¿eh? Muy bien. Hay que ser agradecido en la vida. Bueno, pasaba el tema recién de Santa Marta, Vivo y Respiro, para Mauri, de Otamendi.
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0: Y Ráfaga, Noche de Estrellas, se lo estamos dedicando para...
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0: Para todos aquellos que pedían Ráfaga.

0: Bueno, se lo estamos dedicando para Albertito de Punta Alta, para el Tono de Cábana, para Grace de Urdampilleta, Alicia de Cábana, que para vos también.
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0: Noche de Estrella del Grupo Ráfaga, para Paulita, para Pau de Valcarce. Para la otra Paulita, la más loquita de Andalgalá, Catamarca. Che, digan gracias.
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0: O están como el día, están pachuchos. No andarán chinchudas, ¿no? Las Paulitas. Bueno, para Magdalena de Valcarce le estamos dedicando el bloque. Para Graciela de Urdampilleta, para Viviana de Cabanac, que le manda saluditos a su hija Marianela en el día de su cumpleaños. También el tema de Ráfaga se lo estamos dedicando para Ale, Agus y el Tarta, que son de Bolívar. Me pedían la cerveza de Ráfaga, pero ese tema es nuevo. Es uno de los más nuevos de Ráfaga. Así que le estamos dedicando el que pasaba. Para la abuelita Irma también. Ahí está, hasta el momento hemos cumplido con toda esta gente. 5 minutos para la 1 de la tarde. 22, 66, 44, 44, 83.
2: Y este tema va para nuestro amigo Tato.
0: 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Bueno, me estaba pidiendo Grupo Trinidad, María. Para María. María Ruiz de Valcarce. Un gran amor no se olvida, María.

0: Es la una de la tarde en punto.
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0: en el año 2000 en pleno éxito. Rodrigo nos dejaba este mundo, pero han quedado sus grandes éxitos. A lo alto se siguen escuchando cada una de sus canciones, sus grandes hits, y como por ejemplo este, Yerba Mala. Se lo estamos dedicando para Cecilia de Otamendi, que lo estaba solicitando.
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0: Bueno, a ver, hacemos el repaso. Yerba Mala de Rodrigo para Cecilia de Otamendi.

0: se lo estamos dedicando para su señora Eli. Bueno, de parte de su marido, que no firmó el mensaje, no nos dijo de dónde es. Pero nos pedía algún tema de Antonio Ríos y le agradece a su señora Eli por haberle cocinado.
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0: ¿Cómo estuvo la comida, genio?
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0: ¿Cocinó rico?
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0: Pero decime la verdad, La chica del baile, Grupo Sombras. Dedicado para los pintores de Balcarce.
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0: Para los chicos de Balcarce. No, porque ahí me dijo, ¿cómo? Para los pintores, a ver dónde está la dedicatoria, acá está. Hola Jota, me pasás un tema de Grupo Sombras. Cualquiera, para los pintores Nico y Josué. Grupo Sombras sonaba con La Chica del Baile.
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0: Grupo Trinidad. Un gran querer no se olvida. María. María. Candy, no se olvida, María. Bueno, se lo estábamos dedicando para María el tema del Grupo Trinidad. No te pongas loca, mi vida.
2: ¿Dónde sacan tanta boludez para hablar en la radio, che?
3: Pasa a verla a las 6.
0: Él pasa a verla a las 6 de la mañana.
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0: Espía por la cerradura.
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0: está María. Y bueno, y lo demás hay que imaginarlo.
4: A ponerle pira, pira, pira, Jotita.
0: Bueno, toda la música que pasaba son todos éxitos noventosos, algo de los comienzos de los años 2000. A ver, vamos a mirar un poquito los mensajes, ya creo que hicimos el repaso, pero igualmente. A ver, a ver. Bueno, Lore de Corral de Bustos, Cecilia de Otamendi, Alberto de Miramar. Para Aide de Urdampilleta, que es nuevita, comunicándose.
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0: También para Nancy, que volvió luego de haber estado en Buenos Aires festejando el cumpleaños de su hermana.
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0: María Isabel, ¿qué nos pide María Isabel? Todavía no lo pasé, ¿no?
7: Hola, compa, ¿cómo estás? ¿Cómo arrancás la semana? ¿Pasamos un tema de Los Charros o de Ulises Bueno? Ese es el último que dice, ando con fea, no sé qué. Que vos quieras, eso.
0: Bueno, para María Isabel ya tenemos preparadito el tema de Los Charros. Ya se viene, compa, compa. ¿Cómo arranqué la semana yo? De 10. Aparte, un fin de semana re tranqui, re lindo en Balcarce. Como balcarceño, muy contento porque tuvimos carrera. Un montón de turistas, gente de todos lados que vino. Como balcarceño, la verdad que me pone muy contento todas estas cosas. No todo tiene que ser malo, ¿viste? Bueno, para el Vasquito de Pirovano, para Brenda de 9.

0: Ahí vamos, haciendo el repaso de toda la gente que se ha comunicado. Y estamos cumpliendo con sus temas musicales solicitados.
1: Hola, Jota, buen día. Cámara Isabel, escuchándote. Me asustaste hoy a la mañana. Pensé que eran las 12:30 que empezaba tu programa. Yo me levanto y no miro la hora. Entonces, cuando escuché tu voz, dije, ¡ay! Ya viene mi marido y yo sin cocinar. María Isabel de 9 de julio, Jota, siempre te escucho, acá te lo reenvía Brenda.
0: Bueno, muchas gracias para María. No, María no, ¿quién era? María Isabel, sí, María Isabel de 9 de julio. Bueno, María Isabel, ahora nos vas a poder escuchar a los dos, a mí de temprano y a Franco a la tarde. Así que le informamos a la gente de 9 de julio que ahora me van a escuchar desde las 10 de la mañana hasta la hora 14. Y Franquito Rambosio va a estar a la tarde. Aguante la gente 9 de julio, que siempre tienen las re buenas ondas. Y si no es así, ustedes mismos manden el mensajito y me lo hacen saber. 22-66-44-44-83. Acuérdense, termina en 83 el número para comunicarse conmigo. No van a andar mandando mensaje al número de otra radio, de otro programa, porque no los veo, no me llegan. Volcán de cortina musical.
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0: Ay, pero qué pavo este Jota. Muchas gracias, Jota, por los temas. Besitos, dice Claudio Bolívar.
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0: De nada, Clau, besote para ti.
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0: Hola, Jota, buen día, ¿cómo andás? Soy Agustín de Urdampillita, acá andamos con mi viejo en el campo disqueando. ¿Me podés dedicar algún tema? Salud y gracias.
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0: Por supuesto, Agus, dale. Toda la música que se viene para vos y para tu papá que están disqueando, están trabajando. ¿Cómo está el día en Urdampilleta? Porque por estos lados, viste, como que llueve, como que para, como que para, como que llueve. Y ustedes están en el campo disqueando. Buen día, hermoso lunes. Quiero saludar a mi amiga Marcela de parte de María Elba de Mendoza. Muy bien, saludito para María Elba de Mendoza. Acá tenemos audio. Como siempre, María Elba de Mendoza no esperó a que pase los primeros mensajes. Y tardamos mucho más en pasar. Ahora tenemos audio, a ver.
3: JJ, buen día. Le quería pedir un tema para mi amor imposible, para mi amor imposible, ¿sabe? Que lo sueño y nunca lo puedo tener.
0: Y pero ya va a llegar.
3: Así que no quiere venir, así que yo le he dado la dirección todo, pero no quiere venir. Así que bueno, si él tiene decisiones, otras decisiones, bueno, que se quede.
0: Claro.
3: Pero le pido un tema bonito para él.
0: Dale,
3: y
0: dale.
3: Para mí, ¿sabe?
0: Dale, dale, dale.
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0: Muy bien. Che, me encantó este mensaje. Vos no tenés que dejar de desear. Vos en vez de soñar, tenés que desear. Si vos tenés en mente a alguien, hoy este es mi príncipe azul, pero nunca va a ser mío. No, al contrario. Vos tenés que desear. No es necesario tener la lámpara de Aladino, ni soplar las velitas cuando cumplís años. No, no. Vos desealo, desealo todos los días. Nunca les pasó de creer que no iban a estar o conocer a alguna persona que parecía que estaba muy lejana y de repente se les dio y compartieron más que una amistad o en algunos casos una amistad insuficiente, por lo menos llegaron a algo. Pero bueno, siempre hay que tener esperanza, fe. Nada es imposible en este mundo. Gracias, Jotita, por el tema que me pasaste. Gracias, gracias, gracias. Este mensaje me lo envía Susi de Pirovano. Che, hablando de Susi de Pirovano, ¿dónde está Susi de 9 de julio? Hoy arrancamos más temprano. Yo digo, la Susi me va a mandar un mensaje hoy. Va a ser una excepción. Pero noche. Hola, Juan de Otamendi. Extraviado, me dice acá. ¿Por qué extraviado, Juan? ¿Qué pasó? Contale, Jotita, ¿qué anda pasando? ¿Extraviado porque te tomaste todo el fin de semana? Ah, capaz que ahí está el tema. Acá tenemos a Cris de Punta Alta nuevamente mandándome corazoncito, más linda ella. Seguimos recorriendo el WhatsApp, dale.
4: Hola, buenos días. Soy Gastón acá de La Acera. Quería saludar a Julieta, Julieta Barro. Y pedir un tema de Paisaje y Isla. Muchas gracias, bendiciones.
0: Mirá qué lindo, che, tenemos gente de Las Heras, Mendoza. Se sigue sumando gente de Las Heras. En cualquier momento voy a poder decir pa. ¡Qué manera de llegar mensaje de Las Heras, Mendoza! Hasta el momento tenemos linda audiencia de La Acera, pero cada día se suma alguien más. En algún momento, yo creo que la gente de Las Heras explota. Yo por las dudas, viste, siempre voy recordando cómo es el numerito de WhatsApp para comunicarse conmigo. Porque me encanta que la gente de todos lados se comunique, aunque sea para saludar. Acuérdense, 22, 66... 44 44 83, 22 66 44 40.

0: ¿Dónde están los hombres gatos? Haceme gatito. Bueno, pasaba el tema solicitado por María Isabel de Balcarce. María Isabel, ¿andás por ahí todavía?
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0: Qué temazo, ¿eh?
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0: Bueno, nos pedí algún tema de los charros para María Isabel. Le estábamos dedicando la pollera colora.
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0: un... Hola, ¿me pasás un tema de Sebastián para mi marido Gustavo, Patri de Punta Alta? Hola, Patri, hola, Gustavo. Hola, Jota, buen día. Buen comienzo de semana, un tema de elección. Muchas gracias, un abrazo. No te firmé, soy Aida de Cábana. Buen día, Aida.
2: Hola, Jotita, ¿cómo andás? Pasa un saludo para mi abuela Marta, para mi tío Martín, para mi tío Oscar, para mi tío José y para Iván. Y ponele pila. Emanuel, Tres Algarrobos.
0: Emanuel de Tres Algarrobos, escuchándonos por FM Comunidad. Un abrazo a toda la gente de Tres Algarrobos para Emma y para toda su familia. Hola, Jota, feliz inicio de semana, buen lunes. Dedicó un lindo tema de Antonio Ríos a Elección. Saludos desde Malargüe, Mendoza. De parte de Mauro C, Rosita M. Un abrazo enorme para Maurito y para Rosita. El tema de Antonio Ríos, que pasabas un ratito, amigo mío, se lo estamos dedicando para Mauro y Rosita, ¿eh? Porque ya no vamos a llegar a pasar otro. Hemos pasado varios temas ya de Antonio Ríos. No quisiera verte más, María, aunque me lo pidas de rodillas.
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0: Hola, Jota, pasamos un tema de Rodrigo acá. Estamos con los pibes en Construcciones Peralta. Bueno, saludamos a los chicos de las Construcciones.
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0: Hey, muchacho, ¿qué pasa que no hacen la publicidad en Ponele Pila? Bueno, saludos para los muchachos de la construcción.
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0: Ya pasamos recién Rodrigo, se lo estamos dedicando. Yerba Mala.
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0: Y abusaste de mi amor, María.
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0: Pero ya no te tolero, me pagaste con traición.
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4: JJJ, pasame Comanche, J. Carlos de Bolívar.
0: Me parece que ya te pasé un tema, Carlitos de Bolívar. Ahora luego me fijo. Gracias, Jota, me dice Grace de la Ruta 65. ¿Qué te pasa? ¿Por qué chinchuda? No, siempre de buen humor. No escuché. Gracias por no sé qué canción. Paula de Andalgalá. Ah, wow. Le dedico temas y no los escucha, listo. No le dedico más nada a la loquita esta. No, no, no se lo merece. Vaya, vaya, anda chinchuda, vaya, vaya, chao, hasta luego.
5: A ponerle pila, pila, pila, Jotita.
0: Gracias por el tema, que tengas una linda tarde, me dice por aquí Pau de Balcarce. Gracias, Paulita, igualmente. Hola, soy Hernández, el Potro e Isaías. No le pagaron la garrafa a Martín. Ah, Isaías no le pagó la garrafa a Martín.

0: Che, en estos minutos finales, la gente de Otamendi. A ver, digan, acá estoy escuchándote. No, porque el viernes fue una explosión de mensajes de Otamendi. Y hoy noté de que están desaparecidos. Capaz que hubo mucha joda. Por lo menos saluden, digan, chao, Jotita, te estuve escuchando, no sé, algo. Así me quedo tranquilo. Estamos en la 97.9 en Otamendi.
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0: Bueno, vamos a ir con un tema musical. Se lo vamos a estar dedicando para Noemí de Bragado, que está trabajando a full, me dice. Me mandó la foto con su máquina de coser. A ver, Noemí, ¿andás por ahí todavía? Ahora vamos a ver si es verdad. Acá la estoy poniendo a prueba. Bueno, el Vasco de Pirovano, ¿me pedí algo?
2: Hola, Jota, buen día, buen día. Bueno, que tengan un lindo lunes, una excelente semana para todos. Como siempre, un programón. Bueno, un abrazo gigante, el Vasco de Pirovano. Saluditos.
0: No, no me pidió nada, así que le estamos dedicando lo que se viene. También se lo estamos dedicando para Mariano.
3: Buen día, soy Mariano de acá de Bolívar. Pasando cualquier tema.
0: Ahí está, cualquier tema me pide Mariano de Bolívar. ¿Para quién? A ver. Vamos con José Luis de 9 de julio.

0: Una onda a los charros, una onda a los forasteros. De Cortina.
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0: Los Tejas. El Barrilete. Por si lo quieren pedir, ¿eh? Los Tejas, el Barrilete. Bueno, cambiamos. Empezamos a bailar, empezamos a saltar. Dedicado para José Luis M. de 9 de julio, de aquí para allá, ternura.

0: Bueno, tres temas solicitados tratando de complacer los pedidos musicales, pero bueno, el tiempo es corto. O mejor dicho, es como que tenemos 4 horas, ¿no? Pero pasan volando cuando la pasamos tan bien. Aparte, la música que han pedido hoy, espectacular. En este caso cumplíamos con el tema de Gilda, Paisaje, tenemos la dedicatoria.
1: Hola, buenos días. Soy Gastón, acá de La Cera. Quería saludar a Julieta Barro, y pedir un tema de Paisaje de Gilda. Muchas gracias, bendiciones.
0: Ahí está, Paisaje de Gilda, para el amigo de Las Heras, Mendoza. También le estamos dedicando para Cris, bueno, de Punta Alta ya le dedicamos, para Juan de Otamendi. Un abrazo, Juan.

0: También para Agustín de Urdampilleta y para su papá que están disqueando. Para María del Carmen de Bolívar.
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0: De aquí para allá, de Grupo Ternura, para José Luis M. Así que bueno, Sebastián me falta. A ver, ¿para quién era Sebastián?

0: el Potro y para Isaías. Y para Martín también. Para Gabriel y para Hugo, que cumple 65 años. Che, bueno, se me desapareció. ¿Quién me pedía? Grupos. No, grupo no. Sebastián.
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0: Bueno, para quien haya pedido, Sebastián, se lo estamos dedicando. ¿O era el Vasco de Pirovano? Bueno, se lo dedicamos para el Vasco, qué sé yo. Se me perdió la dedicatoria, che. Buen comienzo de semana, Jotita, muy linda la música. ¿Qué pasas? Alegrás el corazón, Estela de 9 de julio. Besotes. Besotes, Estela. Que tengas una hermosa semana.
2: Espectacular el tema que me pasaste. Gracias, Jotita. La verdad que una barbaridad el tema. Me encantó. Un gran querer no se olvida.
0: Ajá.
2: ¿Es necesario nombrarlo?
0: Ajá.
2: Ah, miércoles. Yo pedí un tema, a ver. No
0: qué?
2: Era necesario nombrarlo. ¿Por qué lo tenés que nombrar?
0: Sí, porque...
2: Ah, miércoles vos...
0: Porque yo sé que te has acordado.

0: Hola, Jotita, saludos para Coco y Mirta de Tres Algarrobo. ¿Cómo anda Mirta? ¿Cómo anda Coco? Saluditos para ellos. Hola, Jota, soy Macri. Un saludo para Insua y Hernández. Que dejen de comer alitas de pollo, van a andar volando. Besos, dice acá. Bueno, Macri, besos, Macri. Besitos en la puntita de la nariz.
1: Besitos, corazón.
0: Hola, soy Eli, la esposa. Se puso a cocinar. Él va a hacer el guiso de lenteja. Más que el día se presta. Saludos para mi niña Xiomara. Ah, de Balcarce son. Yo pensé que eran de otra ciudad. Claro, hace un rato se comunicaba el esposo. Pero nunca me dijeron el nombre del esposo. Bueno, Eli, muchísimas gracias por comunicarte. Un saludito para Xiomara. Y buen provecho, qué rico. Lenteja, un guisito de lenteja. Con chorizo colorado. Bien picantón. Esto va para mi mamá, que me hizo guiso de lenteja el otro día y no le puso chorizo. Así no, ¿eh? Así no. Bueno, estamos en los últimos minutos, vamos a ir con los mensajes que nos quedan.
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0: Gracias, Jota querido, me dice por aquí.
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0: Nancy.
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0: De nada, Nancy querida. Hola, Jota, me pasás un tema, soy Nati de Carué. Bueno, Nati, te dedico el último. Hola, JJ, soy Marce de Malargüe. Un gusto escucharte como siempre, saludo. Gracias, Marce. Más gente de Mendoza, espectacular. J, hola, mirá en Urdampilleta, con solcito, abrazo grande para todos. Pasa cualquier tema que todos están muy buenos. Bueno, dale. Un saludito a la gente de Urdampilleta. No me firmó. Bueno, un abrazo para esta personita que no firmó. Hola, Jotita, soy la Abu Mabel, te escucho y te deseo una excelente semana. Gracias, Abu. Igualmente, corazoncito de melón. No te enojes, y seguí dedicándome tema. Gracias, gracias. No, estás nominada. Estás nominada a la próxima expulsada de Ponele Pila en Cadena. Bueno, ahí la tenemos a Paulita de Andalgalá. A la que le dedico temas y no escucha. No, no, no, me reofendí. Chau, hasta mañana, Jotita. Besos a Andrea y Luigi de Paraje La Brava. Muy bueno el deporte motor. Bueno, me mandó videos acá, no puedo mirar videos. Uno de Red. Ah, Marcelo de Ataliba. Estuvo comiendo mucho pollo, parece, ¿eh? Bueno, saluditos, Marce. Hola, Jota, ¿cómo andás? ¿Me pasás algún temita cualquiera? Estoy viajando, estoy pasando por la ciudad de 9 de julio. Bueno, nos firmaron. Saluditos para la gente que anda por los pagos de 9 de julio. Chau, Jota, hasta mañana. Tuve que salir y no pude escuchar la radio. Ay, ¿quién son? Bueno, saludo. Último mensaje. Hola, Jota querido, buen comienzo de semana. Pásame cualquier tema de Gilda. Se lo dedicamos para todos los que estén trabajando y los que te hacemos el aguante. Ponele pila hasta el final. El Chucky 13 desde la unidad penitenciaria. Bueno, me voy porque me sacan del aire. Me estaban pidiendo Rodrigo. Vamos a ir con otro tema de Rodrigo. Y así, de esta manera, llegamos al final del programa del día de hoy. Con este clásico de Rodrigo. Y como está pronosticado lluvia, nos vamos a ir con el himno del Cucumelo. Gracias totales, chau. Un saludito para Iris de Puerto Madryn, ahí firmó. Chau, chau, chau.

Jotita, gracias por la canción, me la bailé toda con Jaime. Acá estoy escuchándote hasta el final. Bueno, que tengas una buena tarde. Nos volvemos a encontrar mañana con la Fanta. ¡Arriba lo más viejito! ¡Vamos a ponerle garra! Estos pocos minutos que quedan. Un besito, Joti. Nos encontramos mañana.

0: Son las 2 de la tarde en punto.
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0: Son las 4 de la tarde en punto.
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hello, hello. ¿Cómo está la muchachada? ¿Cómo andan? ¿Cómo están divinas? ¿Cómo están divinos? ¿Todo bien? Bueno, fantástico, mis amigos. Empezamos a transitar la anteúltima semana del programa de esta décima temporada, ¿no? Del programa En el Aire. Nos estamos yendo de vacaciones el 8, como dijimos, el 8 de octubre. Cerramos la cortina, cerramos la puerta y nos vamos de vacaciones. ¿Cómo están? Bienvenidos. Arrancamos esta nueva edición para compartir grandes canciones que hemos preparado como lo hacemos siempre. De lunes a viernes en este punto horario, mis amigos, nos encontramos para disfrutar buenos sonidos, grandes canciones que nos ponen tan pero tan bien escucharlas. Olvídate. Brian Lava. My way. Ahí está, mis amigos, en la apertura del programa En el Aire. Compartiendo sonidos internacionales. Vení, quédate con nosotros, divina, divino. Loco, loca, vamos a tratar de pasar un buen momento. Compartir grandes canciones internacionales. Mi nombre es Ángel, estoy encargado de entretenerte por 60 minutos. Quédate con nosotros. Aquí en tu radio maravillosa, donde estamos saliendo en este momento, en gran parte del país. Grandes emisoras, tanto de aire como online, sonamos maravillosamente muy bien. Bueno, gracias a todos los medios y a la gente que nos van diciendo, quédate, Ángel, no te vayas. Necesito vacaciones, mis amigos.

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1: Ante última semana, mis amigos. Esto que es En el aire programa. De a poquito nos vamos despidiendo, ¿eh? Estamos en cuenta regresiva, mis amigos, mis amigas. Divinos y divinas. Ahí nos estaban preguntando dónde nos vamos de vacaciones. Vamos a andar por el norte, mis amigos. Vamos a andar por gran parte de la provincia de Buenos Aires, gran parte de Santa Fe, gran parte de Entre Ríos, gran parte de Corrientes. Y vamos a ver si andamos por el Chaco. Si nos cruzan.

Qué lindos éxitos para este primer bloque, mis amigos. Aquí estamos abriendo la Semanete, edición día lunes. Sí, claro, hoy lo podemos decir. A partir de hoy sí lo podemos decir. Edición día lunes, mis amigos. Anteúltima Semanete. París, Leche Smoker. Suena tremendo, mis amigos. Grandes canciones para juntarnos a disfrutar un buen momento. 60 minutos. A subir el volumen. Estamos súper conectados. Súper conexión. Para comunicarte con nosotros, cabina del programa en el aire, 2262-617551. Nos encontrás en TikTok y en Facebook como Ángel Ablasco. Súper conectados. Ahí vamos a estar subiendo también parte de nuestras vacaciones, porque claro, aquel que no lo sabe, viajamos en moto, nos vamos con el cañón a disfrutar de las rutas argentinas. Están hechas pedazos de la ruta, pero bueno. Okay. Bueno, ahí en las redes sociales vamos a estar subiendo.

vamos a estar y vamos a participar del moto encuentro en las parejas Santa Fe. 16, 17 y 18 de octubre. Ahí vamos a estar también participando. Después vamos para Daliba Santa Fe, para Goya Corrientes, para Entre Ríos.

La música junto a Arnold Palmer. Una versión edit muy, pero muy bien lograda, mis amigos, para este primer bloque. Estamos finalizando este primer bloque. Para irnos al encuentro, la pausa. Estamos a escasos minutos. Todo el ritmete, todo el poder de tu radio, 60 minutos. Enjoy, mis amigos.

bien, mis amigos, así de esta manera nos vamos al encuentro de la pausa. A la vueltecita te convidamos con el segundo segmento de esta edición del día de hoy. En el aire programa, décima temporada. Estamos casi cerrando la persiana, anteúltima semanete. Edición día lunes, mis amigos.

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En presentación, como siempre, mis amigos. Bueno, hace unas cuantas temporadas, casi todas las temporadas nos ha aguantado y nos ha presentado nuestro amigo Fernando Duarte, nuestro uruguayo amigo. Las voces que nos acompañan, Marianito Peralta, también está desde el comienzo.

el programa en el aire a nuestro querido y recordado conductor de Radio Show en Cadena. Y quien les habla, Ángel, juntos hacemos en el aire programa. Estamos en la décima temporada, mis amigos. Estamos en la anteúltima semana de esta, de estas ediciones. Nos estamos yendo de vacaciones el 8 de octubre. Cerramos la persiana y cerramos la puerta con llave. Y nos tragamos la llave y nos vamos. Para comunicarte con nosotros, como siempre, nuestro megáfono 2262 es la característica de aquí, de Necochea, costa atlántica, sudeste de la provincia de Buenos Aires. Nuestro numerito, bien facilito, 617551. Como siempre, y algunos ya lo saben, tratamos de responder todos los mensajes que nos envían. También más cerca de nosotros, nos encuentras en TikTok y en Facebook como Ángel Ablasco. De lunes a viernes nos encontramos en este punto horario para compartir grandes canciones y pasar un buen momento. Espero que así sea, ¿no? Si no, estamos en serios problemas, ¿no?

0: Qué buen clasiquete reversionado, mis amigos. ¿Se acuerdan? Murmullo Descuidado, ¿no? Era una de las canciones icónicas de los años 80, en los cuales, y bueno, era para la prete, ¿viste? Es para un momento romántico, ¿eh? Ahora la han reversionado de muy bonita manera. Nosotros la hemos traído para esta segunda oportunidad de encontrarnos en esta edición del día de hoy. Segundo segmento, mis amigos, mis amigas, locos y locas. Disfrutando unos buenos whisky verdes, como le decimos a los mates.
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0: Que realmente mis amigos son Robbie Rivera. Pero 911 Mix. Todo el cuadro de tu red en 60 minutos en el aire. Si con esto no nos despertamos, estamos en serios problemas, mis amigos. Mis amigas viven las divinas, locos y locas.
1: ¡Subí el volumen!
0: Esto se escucha al palo, olvídate.

Buen paladar, mis amigos. Buena música para encontrarnos a disfrutar mientras estás en tu laburo, en tu casa, en el coche, donde quiera que te encuentres.

El saludo grande para FM Music 97.7 en Chumbicha, Catamarca. ¿Cómo están mis amigos? ¿Cómo están los catamarqueños? ¿Cómo está la gente de FM Music? Ahí nuestro director nos dice que es mala idea que nos vayamos de vacaciones. Me tengo que ir de vacaciones. El abrazo, mis amigos.

Bien, mis amigos, nos estamos yendo de poquito a poco. Gracias a todos los medios que nos reproducen, gracias. Son todos ustedes muy amables. Gracias a todas las radios de aire y online que nos retransmiten. Gracias, gracias por dejarnos llegar tan lejos. Mi nombre es Ángel, te espero mañana para hacer edición día martes y tratar de hacer los últimos programas de esta décima temporada. Repetimos, 8 de octubre nos vamos de vacaciones a vagar por ahí. Así que bueno, vayan sabiendo, ¿sí? Mis amigos, que les vaya bonito. No te olvides de portarte bien, mal lo que hagas, que te haga inmensamente feliz. No, no me olvidé. Para vos, mujer, besotes en el cuello. Para vos, loco, gracias por estar ahí. Fuerte perdón de mano. Nos encontramos mañana, ¿te parece bien? Chau, cine, ¿eh?

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2: Son las 5 de la tarde en punto.
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0: Son las 6 de la tarde en punto.
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Ahí está, bueno. Oye, Leneto, ¿de dónde es, maestro? Aquí lo tiro. ¿Eh? ¿De dónde? ¿De dónde es? Bueno, los chicos ahí que están ahí. Voy a leer. Dice: domingo de una noche encantada, millones de estrellas brillaban. Esta vez estaban todas, ni una sola faltaba. De pronto todo el cielo oscureció y toda la gente se impresionó. Nadie sabía qué pasaba. Y en un flash, una luz encandilaba. Era una noche enorme que estaba llena de cumbia. Se zambulló en el agua del río y entró todo al Luna Park. Esta noche colmado de gente que con un grito dijo la verdad. La nueva luna es la única que al cielo iluminará. Las cosas buenas siempre cuestan tanto. 7 años, dice, para venir a Luna Park. Muchísimas gracias a los chicos. Gracias.

0: Son las 7 de la tarde en punto.
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muy buenas tardes para todos. Acá estamos. Bienvenido al día lunes, Bienvenido al día lunes 28 de septiembre. Acá estamos, ¿Cómo les va? ¿Cómo andan? Muy buenas tardes para toda la gente linda de toda la región. Y muy buenas tardes para la gente de Monigote. Acá estamos. Como siempre, para compartir estas dos horitas locas que tenemos siempre de chamamé para toda la paisanada. Y vamos a ir saludando enseguida, ¿no? Enseguida, porque antes que se venga la tormenta, che. Ay, ay, ay, que se viene bastante fiero del lado del sur, Bueno. Muy buenas tardes para toda la gente de Tacural, che. ¿Cómo le va a toda la gente de Tacural? ¿Cómo le va? ¿Cómo andan? Ahí estamos en el FM 93.1, la radio del pueblo, che. Muy buenas tardes. Después los vamos a la FM Impacto, no, a Ataliva. También estamos saliendo para toda la gente de Ataliva. Che, ¿cómo le va? ¿Cómo andan toda la gente de Ataliva? Muy buenas tardes. Después los vamos a dónde. ¿A dónde? A Moise. FM 91.7, tu radio de Moise. Muy buenas tardes para toda la gente de Moise. Che, ¿cómo estamos? Hoy día lunes, esperando que se venga la lluvia. Sí, espero que no haga desastre. Espero no. Que venga nomás el agua nomás. Así que bueno, pues estamos saliendo en la FM Digital, la 101.1 Colonia Masía. Muy buenas tardes. La FM Cooperativa 99.9 Nuevo Torino. Muy buenas tardes. ¿Y dónde después me voy? A mis pavos lindos de Las Palmeras, che. ¿Cómo le va a toda la gente de Las Palmeras? ¿Cómo andan toda esa gente linda en la FM Identidad? 97.3 Las Palmeras. Después estamos en dónde, así los pagos lindos de Lema, ahí estamos, lindos los pagos de Lema. ¿Cómo les va? ¿Cuándo hacen, viejo? ¿Cuándo hacen? Porque les va a llevar las chapas. Bueno, ahí estamos en 87.9 Lehman. Después los vamos a FM Estilo 107.3 Susana. Y buenas tardes, la FM Fantasía 93.7 Ceres, che. ¿Cómo les va a la gente de Ceres y de toda la región, Acá estamos y también lo pueden escuchar a través del canal 2, nuestra imagen de Moise, La Palmera, Lehman y Felicia, Así que bueno, acá estamos, ¿sí? Para comer, hacer la mejor compañía, como siempre, de lunes a viernes con todos ustedes. No hay que perderse nada hoy, Hoy no hay que perderse nada, Ojalá que me deje terminar el programa porque, viste, por ahí puede llegar el viento de golpe, viste, pero espero que no pase tan fuerte, Bueno. Acá estamos, les habla para todos ustedes, para, como siempre, de lunes a viernes, Miguelito Pairas desde Monigote a través de la 92.1 FM Stop. Ya tenemos un añito y ya casi dos meses, che. Ahí andamos, Hay amor, Bueno, dos meses, un mes, no me acuerdo, che. Pero no, capaz que sea un año y un mes ahora, me parece, el 2 de octubre va a ser, me parece a mí, si no estoy equivocado. Así que bueno, acá estamos, Ahí estamos en el Rafa Musical, escuchando los majestuosos del chamamé.

0: soledad.
1: ¿A dónde la viste, papá? Bueno, para comunicarse, 3493-516135. ¿Escucharon bien toda la gente chamamecera de toda la región? 3493-516135. Bueno, vamos a ir abriendo los whatsapperos, che, ¿qué dicen la gente? ¿Qué dice mi amigo Marcelo? ¿Cómo anda los pagos de Sunchales? Muy buenas tardes.
2: Hola, buenas tardes, Cachamay.
1: ¿Cómo le va?
2: Acá te habla Julio Silva.
1: Sí.
2: Acá estamos en la agencia con Marcelo.
1: Sí.
2: Pasamos un tema de Lázaro Caballero.
1: Bueno.
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1: Bueno.
2: Gracias. Ah, lindo el programa.
1: Estás con ganas de jinetear, me parece, el paisano.

Seguimos escuchando los majestuosos del chamamé. Qué lindo, qué lindo. Bueno, dice por acá, hola amigo Miguelito, buenas tardes, dice, pasame un buen chamamé, dice la gente de Tacuralche, ¿eh?

estamos escuchando a Lázaro Caballero para la gente de Sunchales, para el barrio Moreno, che, el barrio Moreno, prendidita la radio de Monigote, che. Bueno, por acá dice, hola, buenas noches, dice, soy Miguel Villarreal, dice, pasa un tema de los cristales del chamamé, amigo. Bueno, ahí va para la gente de Tacural también.

Bueno, seguimos con los cristales del chamamé, porque hoy está bastante pedito, che. Destino por acá dice, hola Miguel, pasame un chamamé de los cristales para Rosita, Weber, estamos tomando mate y escuchando tu programa, dice, gracias, soy de las, soy Sole de Monte, bueno, de Monte. Ah, del monte, no, de Moise. Ah, monte, no. De Santa Fe, de Moiseville, Bueno, la gente de Moiseville, che, ¿cómo le va a la gente de Moiseville, che? Saludo muy grande para toda la gente de la Salamanca, porque yo siempre saludo ahí, No sé las otras, los otros barrios, ¿no? Solamente conozco ahí nomás, Así que bueno, un saludo muy grande para toda la gente de Moiseville,

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0: Hoy estamos escuchando Los Cristales del Chamamé, che, para la gente de Moy Seville, ¿eh? Qué lindo, che, cuando están conectados a la radio, de cada pueblo, che. Bueno, por acá dice, se me alegró, bueno, toma, mi amigo, pues tómese una rica venado, una coca, porque le alegré, el amigo lo alegré, che. Bueno, lo vamos, lamento correntino para mi amigo, de Tacural, che,
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Bueno, y estamos escuchando Lamento Correntino de Ibotille para la gente de Tacuray. Siempre me olvido el nombre de mi amigo, ¿eh? Me tienen que mandar un mensaje, ¿eh? ¡Seguimos! Vayan poniendo la pava y cambiándole la yerba al mate.

0: Y sí, así andan los de Lehman, ¿quién? Como pavas sin manija.
1: Las cuerdas no sirven más.
0: No, ¿cómo le va a decir eso así usted a la gente de esa? No, no.
1: Por ver.
0: Son todos mis amigos, eso.
1: Y

al fútbol, ¿eh? ¿Alguno le gusta el fútbol? Bueno, acá en Monigote, miércoles 30, se viene un encuentro de veteranos. Sí, no sé si hay algún veterano que le guste jugar el fútbol. Bueno, acá le vamos a rascar un poco los tobillos, ¿no? Si vienen nomás, tranquilo nomás que vengan, ¿eh? el miércoles 30, juega Monigote versus Colonia Bossi, La Alpina, Colonia Rosa, Dos Rosa versus La Malma, ¿eh? Comienzo de hora, 8:45, habrá servicio de buffet, ¿eh? Vamos, el día miércoles 30.

estamos escuchando, Pastor Luna. Me voy a poner un poco medio romántico. ¿Sí? ¿Sí, no? Oh, cómo se le ponen los pelos de punta a las chinas, ¿eh?

mando un saludo muy grande para toda la gente de Curupaytiche, para mi amigo Jorge Antenori, no sé si estará escuchando la radio, mi amigo, para toda esa gente linda, dice que va a andar por acá por la radio.

Muy buenas tardes, ¿cómo le va a toda la gente de Colonia Virginia? ¿Cómo les va? ¿Cómo andan los pavos lindos por allá? ¿Todo bien? Apareció mi amigo Oscar Torres, che. ¿Cómo anda mi amigo? Y por ahí se pierde, ¿eh? ¿Qué le pasa, amigo? ¿Lo tratan mal por allá? Bueno. Hola, amigo, ¿cómo andás? Dice, hace mucho que no lo escribo, dice. ¿Me podés pasar un chamamé de Monchito Merle? Soy Oscar Torres de Virginia, dice. ¿Vos, destino?

escuchando el huerfanito, de los amigos del litoral, che. Bueno, con razón que va a venir tormenta, viste, va a venir piedra, va a venir viento. Porque por primera vez, me manda un mensaje un amigo de Monigote, somos colegas de trabajo. Dice que, me puso así, no me puso buenas tardes, me puso... ¿Qué, Mochi? Pasame los manuales de santiagueños, mercedeños, dice yo. Soy, bueno, ya lo vamos a buscar. Bueno, lo vamos a dónde, a Virginia, y después buscamos el temita de mi amigo, el negro Duarte.

0: Estamos escuchando Monchito Merlo para la gente de Virginia, para mi amigo Oscar Torreche, Bueno, lo vamos a ver para mi amigo Eduardo.
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1: Bueno, y estamos escuchando los Matuás Marcedeños, algo así. Mi amigo es fanático de estos chamamés. Bueno, por acá tengo para mi amigo Elvio Valor. Bueno, dice: hola Miguel, ¿cómo le vas? Mi gente, dice, andan hablando en el guaraní, dice. Bueno, Elvio Valor, quisiera que me salude, dice Osvaldo Aguirre, dice, y René Acosta y el Tigre Manco, dice. ¿Dónde anda ese Tigre Manco? Le han pegado un tiro para mí, ¿sí? Bueno, dice, pasale un tema de Conejo Negro, dice, muy lindo su programa, gente. Lo hablo, dice, en guaraní, bueno. Tiene ganas de hablar de guaraní, es correntino el hombre, así que bueno. Ya estoy trabajando y estoy recuperándome. Bueno, mi amor, mejor así.
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0: Estamos escuchando el Conejo Negro, che, son medios, eh. Es que le gusta poco el laburo, ¿eh?
1: Patroncito, patroncito, juntamos sí. Todo nomás ya la botella vacía.
2: Ajá. Sí, dale, junta todo rápido, hasta que ahí viene tu amigo.
0: Mira, no, se dan con todo esto, se dan. Sí, no, no, sí, dice Miguelito, ¿cómo está? Dice, pasame.
3: Permiso.
0: Mi amigo, dice, el tomador, dice, ¿eh? Para él le dio valor, dice. Bueno, ayer estuvimos por el Moiseville, dice, y en el cumple, dice.
2: La cerveza.
0: Sorpresa, dice, del.
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1: ¡Guau, gente, don Jaycito,
0: el popular Queco, che, no. El popular Queco Coria, así, mira vos, che. Dice, pasamos. Muy lindo, dice, ¿eh? Bueno, está bien, ¿eh? Hay que disfrutar de la vida, ¿eh? Cuando uno puede, hay que darle para adelante, ¿eh? Si no, dice, muy lindo, ¿eh? Gracias, dice, soy, azul, ¿qué dice?
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0: Ah, su hijo, ¿eh?
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0: Por la invitación, dice, ¿eh? La gente de Moise, ¿eh? Lo invitaron a mi amigo Osvaldo, ¿eh? Sí, sí. ¿Llevó, che, llevó la parrilla para allá o no?

0: 19:51, ya los vamos para la última tanda de la noche, che. Bueno, vámonos.
1: Vétale, compadre.
0: Vétale plomo, nomás.

Bueno, apareció. ¿Quién apareció? Dice, hola, soy la bruja. Y bueno, apareció. El cumpleaños ayer es Keko Coria. Bueno, ¿yo qué dije? ¿Keko Coria? ¿Quién otro Keko? No hay otro Keko. Acá pusieron Keko Coria. No,

0: dice mi amigo? ¿Qué dice mi amigo de Tacural? Sí, no tengo que decir más Tacurales. Sí, no, tengo que decir Tacural. Sí, sí, no, no. Se me enoja el ahí, el Eduardo.
1: Diego,
0: sí.
1: Haceme el tema de Paquito Caño. Dile que la bese, se llama el tema.
0: Ah, ¿querés que te besen? Pero mirá vos, te desgracia.

0: Sabele hecho, dice. Creo que sí, algo sé. Ahí mandó un mensajito a Osvaldo. ¿Ve qué dice Osvaldo?
1: Miguel, ¿cómo estás? A ver si nos entendemos. No es Keko Coria, es Chuque Coria.
0: Chuque Coria, ¿no?
1: Chuque Coria, no Keko, lee bien.
0: Ah, no, porque tengo el teléfono todo rayado, viste, y no lo leo bien, viste. Tengo, no veo bien las letras. Más vale mejor el largo el audio que no la letra. Yo le mando cualquier cosa.
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0: Bueno, ¿cuál Chuque Coria? ¿El que estaba antes en Las Palmeras?

0: Bueno, no se pongan nerviosos, Me voy. Me voy con los Chávez, me voy. ¿Qué dice el Osvaldo, che? ¿Qué dice? A ver, ¿qué dice el Osvaldo? Seguro que es pariente de él, seguro.
1: Claro, el mismo que trabajaba en la mutua de Las Palmeras.
0: Ajá.
1: El Horacio.
0: Ajá.
1: El Chuque Coria.
0: El Chuque Coria, mirá vos. Un saludo muy grande para mi amigo.
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1: Bueno, mi amigo Jorge Antenori de los Pagos de Curupaití, te estoy escuchando algo de los cristales, los más viejitos. Bueno, ya lo vamos a buscar.

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estamos escuchando Paquito Caño para la gente de Tacural, che. Me voy para mi amigo de Grupo Haití, me estaba pidiendo algo de Los Cristales. Bueno, para mi amigo Antenori, de los pagos de Grupo Haití, Mi amigo era locutor antes también, me dijo que tenía una radio ahí en Grupo Haití, así que bueno, dijo que muy prontito va a andar por acá. Mándeme un saludito para toda la gente de Monigote y todos los conocidos que tiene mi amigo Antenori. Mándeme un audio.

0: 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Son las 8 en punto.
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0: complacer la última hora de la noche, la última hora de programa, de programa Chamamecero, con la conducción de Miguelito Paira, para todos ustedes, bienvenidos al programa El Gallito de Oro, che, para todos los chamameceros.
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0: Hasta las 9 de la noche le hacemos la mejor compañía.

miércoles 30 de septiembre se viene este gran encuentro de fútbol de veteranos. Y para los que juegan en las ligas de veteranos, Monigote versus Bossi, Colonia Bossi. Después juega Alpina versus Colonia Rosa. Después juega Dos Rosa y La Legua versus La Malma, Así que el miércoles 30 de septiembre a las 8:45 es el gran comienzo de fútbol de los veteranos. Habrá servicio de buffet.

0: Ya se pueden comunicar al 3493-516135, aquellos que no lo escuchan bien, característica de Sunchale, 3493-516135.
1: ¡Vamos, Mario Paz, santiagueño!
0: La que se me ha apagado un poquito la gente de Ataliva, che. ¿Qué pasó con la gente de Ataliva? No se me anden cayendo, no se me caigan, no se me caigan,
2: ¿eh? Ruego al destino que nunca nos separe.
0: ¿Estamos saliendo por allá o no estamos saliendo en Ataliva?
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0: FM Pato, sí, FM Impacto, de mi amigo Piti Scudaletti. ¿Estamos o no estamos?
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0: La gente de Colonia Masía, Nuevo Torino, ¿dónde están toda esa gente linda? La gente de Las Palmeras, che, la gente de Las Palmeras, los veo medio apagados como cucho de croto, ¿no? No, hay que tener mejor... cuando uno pone el programa me llama mesero, y el que llama mesero tiene que estar alegre.
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0: y con la jarrita de vino a la par.
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0: dice que salió y no escuchó el chamamé de los cristales del chamamé. Dice que no sé dónde se fue.
1: Entonces, Miguelito, vos sabés que llegué tarde para escucharte.
0: Ajá.
1: No sé si están sonando los cristales.
0: No, ya te lo voy a...
1: Te mando un fuerte abrazo y un fuerte saludo para toda la gente linda de Monigote.
0: Bueno, bueno, ya le vamos a buscar los cristales después. Pero te atento a la cucaracha, ¿eh? Me apareció mi amigo, fiel oyente de Mois.
2: Hola, Miguel.
0: Sí.
2: Buenas noches.
0: Buenas noches.
2: Soy Marito Ru.
0: Sí. Sí.
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0: Sí.
2: Un tema de Julio Ramírez, La Flor de mi Jardín.
0: Ya.
2: Para dedicarle a la gente de Monigote.
0: Sí.
2: Mois Sevilla. Saludos, Marito Mois Sevilla.
0: Bueno, ¿sembraste la quinta? ¿Le pusiste flores o no?

estamos escuchando a Hugo Sarco, sí, Manos de Hielo de los Chalas, che, qué lindo. Y dice, ¿qué dice por acá? Hola, dice, buenas noches, amigo. ¿Pasa algo de Pastor Luna? Dice, sí, Pastor Luna, ¿para quién? ¿Para quién fue ayer? Así que ayer cumplió años alguien, che, pasó, amigo, ¿pasa algo de Pastor Luna para Don Ricardo, dice, Córdoba, que ayer cumplió año? Bueno, la feliz. Para todas las chichis de Moise.

estamos escuchando a Julio Ramírez en su conjunto Sentirse Argentino, La Flor de mi Jardín, che, para todas las chichis, mira vos, 8:25 de la noche, ya nos vamos para el cumpleañero, che, Ricardo Córdoba, este se vino de Córdoba.

estamos escuchando a Pastor Luna, che, para el cumpleañero, che, Ricardo Córdoba, algo así me parece que se llamaba. Bueno, me voy a Grupo Haití porque dice que el hombre no escuchó el chamamé de los cristales para mi amigo Antenori, che, Vayan preparando la jarra de vino nomás.

estamos escuchando, sí, estamos escuchando. ¿Quién, Los cristales del chamamé, qué lindo. Se viene el agua, che, andan cantando las perdices, ¿sí? Escuchá, ¿viste cómo se viene? Las perdices andan locas, andan locas las perdices, che. Ay, ay, ay, ay, ay.

0: se viene. Los cristales de Chamamé, pedido por toda la gente, ¿eh? Sí, andan locos los peros, che, andan locos los peros. Se viene mal tiempo, ¿eh? Sí, los peros andan locos.
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Estás escuchando la ranchada, el canto del rococo, ¿eh? Qué lindo, qué lindo. Sí, sí, sí, che, ¿eh? Vamos a escuchar un poco el canto del chajá, che, que se anuncia mal tiempo. ¿Qué dicen ustedes?

escuchando lo majestuoso del chamamé, el canto del chajaje, ¿Quién tiene guineo, che? ¿Qué tiene? ¿Alguien tiene guineo o no tienen guineo? ¿Alguien tiene guineo o no? No hay nadie, che, guineo, ¿no?

0: Hola.
1: Esto es lo nuevo de Facundito Gro, tus mentiras.
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0: Bueno, ahí se me ha tildado la compu, che, pero bueno, volvimos, ya los va quedando poco tiempo de programa. Espero que la pasen lindo.

0: Ya se va el mes de septiembre, che, ¿cómo se van los meses?
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0: Estamos escuchando Tarde de Lágrimas de Saúl y los Palmareños. Qué lindo, qué lindo, qué lindo. Ya los va quedando poco tiempo y los va quedando poco arriendo, ¿eh? Bueno, por acá dice, pasame algo, un chamamé bravo de viento, dice, ¿eh? ¿Eh? ¿Qué estás brava? ¿Qué te pasa? ¿Qué te pasa? Bueno.
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1: Bueno, ahí estamos escuchando Monchito Merlo. Todos los enganchaditos de Monchito Merlo. Lo mejor de Monchito, mi tocayo, Monchito.
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escuchando todos los enganchaditos de Monchito Merlo, che, para toda la gente, ¿de dónde? ¿De dónde? De Leman, che, que están prendiditas siempre, haciendo toda la mejor compañía de lunes a viernes para toda la gente de Moise, de Las Palmeras y de toda la región, los que están escuchando. Yo me voy despidiendo, como dijo Monchito Merlo, despacito y por la orilla como soy, que sin patente, che. Los reencontramos mañana a partir de las 19 horas hasta las 21 horas estamos, para compartir estas dos horitas locas que hacemos siempre, a través de la 92.1 FM Stop de Monigote, con la conducción de Miguelito Baira para todos ustedes. Hacemos lo mejor, la mejor onda, le metemos, hay que meterle lo mejor, porque sí, o no. Así que bueno, lo reencontramos mañana, si Dios quiere, acá vamos a estar, firme, como siempre. Chau, chau a todos, que la pasen lindo.

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3: Son las 9 en punto.
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